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6: Buenos días, queridas criaturas selváticas, muy buenos días. Ya estamos comenzando una semana más. Bienvenidas todas a la emisión 385 de Mowgli. Ya estamos listos los gatitos y yo, después de un fin de semana algo agitado por todos los sucesos que hubo. Al menos les puedo compartir aquí en la selva musical. Bueno, pues hubo una reacción alérgica, no sabemos a qué, pero por fortuna los gatitos, los tres, cualquiera de todos, ya está fuera de peligro. Cuiden a sus animalitos de compañía, también son parte de sus familias, familias multiespecie. Y bueno, pues ya, por fortuna es lunes, listos para el futuro, para atenderlo, listos para todo lo que esté por venir, lo que se esté planteando. Ha habido celebraciones de todo tipo. Felicidades al emprendimiento mexicano, a los tornamesistas, al menos aquí en la tierra del Tlachihualtépetl. Gracias por la ceremonia sabatina de baile y bueno, también de música, también de sonido. Gracias por esa enorme fiesta. Mucha, mucha vida, una larga vida al LP. Y bueno, ya estamos listos para comenzar la mañana del día de hoy. Les doy la bienvenida en este lunes 6 de julio del 2026 a las 9 y 5 de la mañana con 21 segundos. Estamos listos para comenzar. Ya tenemos aquí música. Nos vamos a ir con una canción. Una canción emanada de la cabeza de Chacho, este director musical José Argueta Hernández, autor de canciones y hits ochenteros para bandas musicales, el proveniente de esta banda llamada los Teen Angels. Mentira, aquí está, se me está traslapando un dato. No. Lo importante es saber que él fue alguien que le dio a la teleaudiencia enormes, enormes sueños, estando ahí en Televisa. Y bueno, justo nos vamos a ir con un hitazo de los que produjo este señor Chacho, José Argueta Hernández, allá por los años 80. Y bueno, pensando en esta banda llamada Timbiriche, quienes fueron esta agrupación formada en 1981.

Pop infantil, pop adolescente, y bueno, emanado de su disco número 2 de 1982, nos vamos con algo de la banda Timbiriche. Todavía se uniformaban, tenían instrumentos de banda musical, era la alineación original, y bueno, de ese disco se emanan 11 canciones, fue editado, si mal no me equivoco, en la Universal, y si no, déjenmelo reviso, aquí está, déjenmelo reviso, fue editado en la Discos Melody, en la Melody Fonovisa, exactamente, actualmente es Universal Music, y bueno, la canción es esta, la pista número 6, cortita de casi 3 minutos, son 2 minutos y 52 segundos, solamente porque ayer se acabó la ilusión nacional, y ese quinto partido estuvo bueno, nos hizo falta más, los ingleses no tuvieron tantas llegadas al arco, pero las que tuvieron, las aprovecharon. Así que nos vamos con esta canción, La Vida Es Mejor Cantando, fue un hit de 1983. Con esto comenzamos, manden sus mensajes telepáticos al @mmmaiko y que la vida nos sonría en el futuro más próximo.

0: nos faltaron unos cuantos segundos, 10 para ser precisos. Esta canción se iba con ese requinto hacia un fade out. Y bueno, pues ahí estuvo esta cancioncita, que si bien no somos partidarios del universo Televisa, es innegable que esta canción haya sido parte de generaciones y generaciones y generaciones, al menos desde los años 80. Eso tiene más de 43 años, ya va para medio siglo. Y bueno, pues interpretando con su alineación original, les decía, esta canción en donde Benny Ibarra, Sasha Sokol, Diego Schwenning, Alex Bauer, Paulina Rubio y Mariana Garza interpretan y se encargan de dar vida a la banda Timbiriche. Eventualmente, pues todo mutaría. Para aquel momento, Benny Ibarra y todos los muchachos pues tenían alrededor de 10, 11, 12, 13 máximo años para el año 83. Y luego se van incorporando otras personas. Esta canción la puse porque es importante y es valioso, pues cantar y mantener la alegría, mantener la esperanza. Lo único que queda y que viene siempre será el cambio, siempre será lo desconocido. Así que a sonreírle a la vida. Y bueno, pues justo así nos quedamos todas ayer con este 3-2. La verdad es que en esta casa, en este espacio, en este universo de Maikovia, pues la verdad es que tampoco es que seamos los más pamboleros. Disfrutamos perseguir y corretear un balón y hacer jugadas y compartir en una cancha, pero eso es bien, bien distinto de ser hincha, de ser seguidor de algún equipo, de tener puesto la mente y el espíritu en esa ideología. También se disfruta ir mucho a un estadio, pero es muy distinta toda la situación. Y bueno, pues así nos quedamos con ese 3-2. Goles sin piedad realmente. Y bueno, pues justo yo me quedé con la sensación, con la emoción de una canción, y la puse inmediatamente después de esa extraña sensación en el cuerpo, agridulce, como de tristeza y decepción. Bueno, pues nos vamos a ir con algo de el Say No More de Charlie García de 1996. Nos vamos a ir con este álbum impresionante, el inesperado, innovador y loquísimo Say No More, el octavo álbum de estudio en solitario de Carlos Alberto García Moreno. Salió en noviembre de 1996. Está por cumplir 30 años este disco, un discazo de rock experimental, de art pop, de art rock, de desesperación emocional, de identidad personal, de aislamiento, de redención, una obra enteramente conceptual. Ahí surge este concepto radical de Charly García por regrabar y regrabar y regrabar. Bueno, pues eso, el Constant Concept se hizo patente ahí. La canción es una colaboración, los demos están increíbles, una colaboración del momento en el que Carlos Alberto García Moreno todavía invitó a todavía en aquel entonces amigo Andrés Calamaro a colaborar. Y bueno, pues conocidos hinchas. Los argentinos tienen sus equipos. En aquel momento Calamaro ya estaba en España y estaba a punto de romperla. Mientras eso pasaba, grabaron esta canción, la número 4. La número 4, muy ad hoc para el marcador del día de ayer. Y solo bajo estas circunstancias es que puede sonar una canción como esta. Amamos este disco de 14 pistas. La canción número 4, así se llama, se las regalo, se las comparto, se las dedico. Se las invito a reflexionar, que les perfore los poros de la piel, que les penetre en lo más íntimo de su ser. Y si sí, y si sí cambia el país, y si sí ayudamos a las madres buscadoras, y si sí hay voluntad en el gobierno, la voluntad política para acabar con la corrupción, y si sí sacamos al fracking, y si sí sacamos a las mineras de todos los países que llegan aquí a extraer para vivir hermosamente en sus latitudes del norte global, y si sí, bueno, esta es la pista número 4 del Say No More, así se llama, Necesito un Gol.
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0: con la voz más importante que hoy cuenta Argentina. 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Quiero pasarles el teléfono para que con ustedes pueda hablar.
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0: Carlos Alberto García Moreno. Para aquel momento ya tenía 45 años, Charly García. Se aventaba este disco con portada fosforescente, fluorescente, donde definitivamente consolidaba su concepto Say No More, y así se titula este álbum discográfico. ¡Qué cosa más maravillosa! Nos quedamos a un gol, me hizo falta un gol, necesito un gol, lo tenía en la cabeza. Y bueno, es paradójico porque la psicología de masas, y seguro eso, ese fenómeno, si Jorge Ibargüengoitia estuviera aquí con nosotros o Eduardo Galeano, nos lo podrían explicar, inclusive la efusividad de la que hablaba mucho Carlos Monsiváis o el enorme Octavio Paz. Bueno, pues ahora solo puede ser sintetizada en palabras, probablemente en pensamiento teórico, filosófico de Enrique Krause o Juan Villoro, lo preferimos. Bueno, pues nos hablaban de la idea de la psicología de masas, involucrado el espíritu, involucrando la festividad, la verbena popular en México, la esperanza, esa cosa de cambiar. Paradójicamente, ayer hubo pérdida, pero a la vez hubo triunfo. Este muchacho que nació el 27 de noviembre del 2003, del mismo año que Jude Victor William Bellingham, este mediocampista que juega en el Real Madrid, que ingresó a los 8 años a la Birmingham City. Bueno, pues nos metió 2 goles ayer. Tiene 23 años, es de padre irlandés y madre keniana. Bueno, pues nos metió 2 goles, pero, por contraparte, Isaac del Toro hizo un 1-2 en la segunda etapa del Tour de Francia en su equipo, en este equipo que nace en 1990, el UAE Team Emirates, actualmente este equipo ciclista profesional de los Emiratos Árabes Unidos, en esta categoría que se utiliza para denominar la máxima eficiencia a nivel mundial en el ciclismo de ruta masculino. Bueno, pues ayer ganó, se aventó una salida de la nada. Y bueno, pues ya que estamos acá, nos vamos a ir con esta canción del disco original de 1983. Esto era 20 años de que Isaac del Toro naciera. Nos vamos a ir con la etapa número 2, justo nada más porque ganó Isaac del Toro, este muchacho desde Ensenada, Baja California, en 2 años, porque llegó en 2024 allá a Europa, en 2 años ya llegó individualmente, pero en equipo a la vez, y tiene otro tipo de mecanismos, el ciclismo de ruta, pero ya llegó a ganar la segunda etapa del Tour de France, el segundo día. Y nos vamos con esto. Esto es de 1983. Ellos son Kraftwerk. Con esto nos vamos al corte de medio programa, queridas criaturas salvajes. La etapa número 2 del Tour de France, así tal cual, 6 minutos y 41 segundos. Báilenle.
1: Qué re, mi gente, que su compre el barajas, y los invito a que escuchen.
0: Ay, algo estaba pasando acá. Se nos traspapeló la pista. Andaban por ahí Israel Barajas anunciándonos su música. Orgullo Molina, Cora Rota, en fin, los muchachos de estos tiempos, las maneras nuevas de hacernos llegar su música. Se visten como kneecap, ya con pasamontañas, parece que es el estándar para la chaviza hoy en día. Y bueno, pues solo invitarles, como siempre, como todas las mañanas, al arroba mmmaico a que echen su mensaje telepático. Y bueno, a festejar todas las dimensiones. El fútbol, simple y llanamente, es el que despierta las más bajas pasiones. Pero ahí tuvimos a Isaac del Toro, Romero, entrando desde el fondo el día de ayer. Y ya hoy, desde temprano andaba amaneciendo. Sea pues, nos vamos con música. Aquí suenan estos muchachos, los de Düsseldorf. Ya llegamos, aquí vamos pues.

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0: Ya volvimos. La canción de Kraftwerk, ese disco particularmente, se siente impresionantemente largo. Ya luego la edición completa de ese disco pues se extendió en 2003. Sacaron la versión reampliada y revisitada. Y bueno, pues se aventaron después del primer 12 pulgadas, se aventaron completamente una reedición que permitiera entender de manera más amplia y extendida esa producción discográfica con muchos más tracks. Esos fueron, si mal no me equivoco, ya entrando hacia los años 2000, no lo recuerdo bien y no tengo muy bien el dato, pero bueno, pues ahí energía y alegría. Justo por acá nos escribía Rose desde temprano, muchas gracias, y nos clavamos escuchando música, pero nos dice sí, claro que sí, la vida es mejor cantando. Y bueno, pues está muy muy de acuerdo en eso, con lo que habríamos para comenzar la mañana el día de hoy. Y bueno, nos vamos aquí con música de la internet, tal cual, no hay más presentación. Nos vamos con este DJ y productor mexicano. Ha forjado su camino con un sonido que respira completamente esencia de los años 90, de los años 2000. Su música se levanta directamente sobre el sampling como cimientos, un collage sonoro, memoria, fragmentos del pasado, transforman grooves en hipnotismo y atmósferas abstractas. Por ahí tiene su canal en Instagram. Y pues ya va para el 500,000. Así que ayer, justo por el partido, se echó un sample. Imagínense encontrar este material videográfico de archivo y con él hacer música. Bueno, pues aquí tenemos a Monocromo. A ver qué pues.
2: ¿Un mundial en el futuro? Está difícil. Pero a lo mejor en el 2026.

difícil, pero a lo mejor en el 2026.

0: que México gane un mundial.
1: Piezas chiquitas, piezas abstractas, piezas efímeras, piezas de coyuntura. Pues ahí tuvimos este track que nos hablaba desde el ECC. Ahí sí pudieron escuchar, había sampleos de Juan Gabriel. ¿Los distinguieron? Cuéntenos a la arroba mmmaico y vamos a continuar con más música. Nos vamos a ir con esto. Esto de Royxop, nada más porque nos gusta mucho este disco, el Melody AM, que nos gusta sonar un montón. Bueno, pues por ahí tenían distintos hits en el año 2001. Y la canción que va a sonar, que ya hemos sonado aquí anteriormente, ¿o no? Sí, ya lo perdí, le perdí. Nos vamos a ir con esto que se llama Apple. Ellos son Royxop. Estos dos muchachos desde aquellas latitudes nórdicas y escandinavas, con esta pista número 2 del Melody AM, salgo de 3:38 y continuamos la mañana.

Ahí tuvimos a estos muchachos que al parecer todavía su selección está en pie aquí en el Mundial. Tuvimos a este dúo maravilloso desde Tromsø, en aquella municipalidad allá en Noruega. Pues nada, bonito, bonito lo que hacen Svein Berge y Torbjørn. Y bueno, pues entre la música electrónica, el down tempo, el chill out, el house y el synth pop, pues ahí tuvimos a estos muchachos de Roixo. Nos vamos a ir ahora con los hermanos Sandison, directo de In a Beautiful Place Out of the Country, en un lugar hermoso fuera del país. Bueno, es que en inglés se dice el country house, como ahí en el campo. In a Beautiful Place Out in the Country. Ahí en el campo. Bueno, nos vamos con esta segunda pista de ese EP de cuatro canciones editado en la Warp Records en el año 2000. Amamos lo que hace Boards of Canada. Se siguen forjando nuevas memorias con ese sonido ya muy establecido. Hay quienes los critican de formulísticos, pero bueno, pues son artistas, se toman 7, 8 años. ¿Usted qué puede hacer en 7 años para subsistir sin editar un nuevo material? Cuénteme, @mmmaiko. Esto que suena es Amo Bishop Roden. Es algo de 6 minutos y 13 segundos. Y con esto nos vamos adentrando al cierre del programa del día de hoy.

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1: Y que viva Boards of Canada. Ahí tuvimos este track hermoso. Amo Bishop Rodden. Y ya con esto vamos a cerrar la mañana del día de hoy, queridas criaturas selváticas.
2: ¡Holy!
1: Exactamente, aquí tuvimos un desfaz, un desliz. Y bueno, vamos a irnos ya con música para cerrar la mañana del día de hoy. Hemos surcado las emociones futboleras. Y justo tal como nos decía Mafer Simons por acá, que viva Ports of Canada completamente. Siempre es rico escuchar música de ellos para cualquiera, todas las mañanas. Y hemos pasado por distintas emociones el día de hoy. Y ya nos vamos a despedir con más música que nos recuerda la idea misma de hacer que los FIFA Papers existan, de exigir que la corrupción detrás de toda esta industria que se ha robado el fútbol es bien distinto que sea alguien, una entidad que lo promueva. Bueno, pues exigir justicia, saber que quienes tienen más privilegios son los equipos que tienen relevancia, saber que Irán no pudo descansar por todo el trajín migratorio y toda la violencia migratoria que tuvieron en su momento en esta competencia, agotados, fastidiados desde lo político, y que no nos nuble ni la empatía ni se nos cegue por estar pensando en el deporte. Y bueno, pues hoy queríamos sonar también muchas otras más canciones: La Bestia Pop, Un Ángel para su Soledad o A Brillar Mi Amor, junto con La Jijiji de Patricio Rey y sus Redonditos de Ricota, gran legado del Indio Solari. Pero bueno, el programa es finito y hoy simple y llanamente es lunes. Nos vamos a ir pues con algo directo para cerrar la mañana del día de hoy. Y justo es en donde estamos aquí viviendo, en este lugar llamado la Casa Babylon. Este cuarto y último álbum de la banda francesa Mano Negra se lanzó en 1994, si mal no me equivoco, en mayo. Más precisamente, bueno, por allá se escuchan ruidos de lo que acontece en el aire, de lo que acontece en las vías de tránsito. Y bueno, pues nos vamos con esta producción discográfica en donde todo mundo y la crítica especializada le atribuye ser la mejor producción discográfica de Mano Negra, esta banda liderada por Manu Chao, que pues nos encargaban de mezclar el flamenco, la música africana, la canción francesa, el rock, el ska, la salsa, el roots reggae, el blues. Y bueno, contaba con la presencia de Fidel Ernesto Nadal, este músico y cantante argentino, bueno, pues que lideró a Todos Tus Muertos. Nos vamos a ir con algo de este disco de 49 minutos y 22 segundos. La canción que evoca completamente el espíritu efervescente de las hinchadas. Bueno, pues este disco de 16 pistas tiene esta canción, La Larchuma Fútbol Club, mejor conocida como Santa Maradona. Es una canción de 3 minutos y 15 segundos que expresa el espíritu deportivo, el espíritu combativo, el espíritu de perder la cabeza en un partido de fútbol. Y ya con esto nos despedimos, queridas criaturas selváticas. Les agradecemos, los gatitos y yo, muchísimo el habernos acompañado pues en la mañana del día de hoy, para comenzar la semana, para comenzar esta jornada, para comenzar este lunes. Esperamos que a donde vayan y a donde estén, a donde se encuentren, en los planes y la jornada que tengan planificada para el día de hoy, encuentren el éxito, que les marche de increíble y maravillosa manera. No se mojen si les llueve y aún no llegan a casa, que se encuentren resguardadas todas ustedes. Y sin más ni más, nos vamos con este track, el número 5 de La Casa Babylon. Este track es de 3 minutos 15 segundos. Nos estamos escuchando el día de mañana. Chao.
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0: ¿Se escucha bien? ¿Está todo bien? ¿Está todo claro? Una vez más, acá grabando en lo que viene a ser la nueva edición de Planeta Zapping. Ahora con un equipo muchísimo más grande, más raro. A ver, ¿se escuchan los integrantes que están ahí?
1: ¿Qué tal? ¿Cómo están? Buenas tardes. Sí, se escucha.
0: ¿Se escucha bien?
1: Sí, se escucha.
0: A ver, vale. ¿Te escuchas acá? Buenísimo, entonces en nuestro equipo y en nuestro desenlace, lo que viene a ser nuevo Planeta Zapping, integramos a nuestro queridísimo fundador, dueño de la marca Lázaro Taller, eminencia, emblema en la ciudad, nuestro queridísimo Lázaro, en la producción, nuestra
2: recién amiga
0: y de grandes eventos, productoras de raperos, músicos en general, también sujeto de la noche, nuestra querida Vale, y hoy que nos acompaña, espero que nos acompañes más tiempo, pues, carnal, y acá mi brother que está haciendo como la parte de el ojo, que nos va a dar un poquito la visión del ojo. Entonces, Planeta Zapping, muchachos, siempre el mismo desenlace que el año pasado para los el millón de personas que tenemos como seguidores hoy en día, que está en general, que nos están escuchando, el mismo. Vamos a dividirnos en cuatro tandas musicales. Una de ellas es la tanda Levanta Muertos. Y lo que queremos básicamente es hablar un poquito de música, de contar un poco efemérides de música en general, y que disfruten un poquito y vamos viendo cómo la vamos llevando. En nuestro primer bloque de Levanta Muertos tenemos a The Angut, banda conocidísima, principalmente en lo que viene a ser el mundo mainstream, no sé, ¿no? Como más, porque tiene mucho techno, mucho rap. Y acaba de sacar un nuevo disco. Uno de los temas del nuevo disco se llama Sama Sama, que creí, coincidiré, que era parte de este nuevo desenlace. Y entramos con Sama Sama de The Angut. Así que espero que les guste, que estén escuchando ahí, todos en sus casas, en México, Buenos Aires, Argentina, Perú, Paraguay, Guatemala, Europa y en general. Esto es Planeta Zapping, segunda edición 2026.

que originalmente Diane Wood significa la respuesta, lo que viene a ser africanis, es un movimiento SEF, eso le dicen en África, una mezcla de idiomas y de cultura. Diane Wood sale en el 2018, principalmente se hizo gran parte de la escena del rap, del techno, de las rave, y está conformado por nuestro queridísimo Ninja y Yolandi. Ninja originalmente el nombre es Watkin Tudor y de Yolandi es Henry Dutosh, pero sus nombres artísticos son Yolandi Weiser y Ninja. Estuvieron casados mucho tiempo, pero se dividieron, se separaron hace poquito. Vamos con el siguiente tema de Diane Wood, que es de uno de sus Monkey, de sus discos anteriores, que era Monkey Business, que tenía, y se llama Ugly Boy, como quieran llamarlo para los aquellos que no entiendan inglés, vamos a traducirlo, es chico feo. En Diane Wood, Diane Wood en Planeta Saturn. Vamos a dejarlos con el tema.

0: Claro que sí. Escuchando esta canción, que es como súper emblemática de esta banda, también creo que es importante poner sobre la mesa el tema de qué tanto podemos pensar en disruptir la idea del artista y la persona, ¿no? Tomando en cuenta de que estos personajes tan raros, particulares, han tenido algunas participaciones sociales no tan gratas y que mucha gente los ha pensado en...
1: Como entonces, que era el objetivo de ellos, ¿no? Sí, romper
0: no
1: un poco.
0: No sabemos si era así su estrategia o no. Esta canción creo que es la más hit y quisiera decirlo al respecto con este, en este momento. ¿Podemos disfrutarla o no?
1: Sí, yo creo que ni siquiera estrategia le salió de...

Eso fue Diane Good, es Diane Good y va a seguir siendo Diane Good. En lo que viene a ser nuestra tanda de levantamuertos, en general, el levantamuertos siempre sirve para romper un poquito. Nos ponemos un poco más específicos, sería, ¿no? Con lo que estamos escuchando ahora, que es conocida como Kate Bush. Más que nada conocida como con temas de TikTok y de memes en general, pero la queridísima Kate Bush es la que arranca y lidera nuestra tandita de Old School con algunos datitos interesantes. Lo vamos a dejar con el primer temita de su primer disco, The Kick Inside, de 1978, Weathering Heights.

0: queriendo pegarla en el arte. Y en general, como en ese momento Inglaterra era muy más de lo que vino a ser Mamuna, como por ejemplo pasó hoy y ayer con nuestro queridísimo México, fue de que no le querían ingresar en la escena de la música en general. Pero resulta que Kate Bush tenía un arma secreta, que era un compañero de colegio que había conocido en Cambridge y en la preparatoria, y la venía sondeando. Y esta persona no conocía, y era gran amigo de el famosísimo y nada más querido Cuauhtémoc Blanco, no mentira, David Gilmour era su amigo, y dijo: a ver, muéstrame la piba.
1: Es un padrino, ¿no? La padrino.
0: Esa es la palabra. Muéstrame la piba. A ver qué onda. Gilmour flashea, se le rompe la cabeza, pero el problema más grande de Cable es que tenía 15 años y no podía salir a escena. Pasado el tiempo legal de Kate Bush, agarra y dice: vamos a salir a escena con un disco al cual le habían propuesto una temática un tanto más industrial, y ella dijo: no, yo no quiero esta temática, quiero que sea más artístico, más performático. A la cual sale con Wuthering Heights en su disco de Inside y la rompe. Al tope.
1: Y toca en la boda de Elton John.
0: ¿Te acordás?
1: Yo fui
0: temprano, estás diciendo eso muy mal.
1: Estaba gripiento, pero fui y tocó en la boda de Elton John.
0: El tema es que Elton se pone pesadito, después de las 5 hay que bancarlo, Elton John, ¿no? En general, esto
1: está
0: es.
1: Es que también está aburrido.
0: ¿Quién? Yo no. O sea, sí, se pone intensa también Kate Bush. Creo que hizo música para ella. Vamos a escuchar violín, un poquito más movido, oscurito, también manejando su movida performática. Pero esto es Kate Bush en Planeta Zapping, en nuestra tanda Old School. Todos los temitas que quieran están en Spotify, búsquenlos, chicos. Por eso tienen los nombres, no, tenemos la lista y los podemos compartir con ustedes para que lo sigan, que compartan, si quieren escucharlo en su casa después algún día, o interiorizarse más.

0: Demogorgon. Demogorgon.
1: Demogorgon. Demogorgon. En general. Vamos con el Demogorgon. El Demogorgon. O sea, siempre está sonando. Siempre tenés un latino en el corazón que está sonando. Así como el latino que suena el Demogorgon en Stranger Things.
0: Claro, este es un ejemplo concreto de cómo una canción o un artista o un músico que nadie conocía se puede volver tan famoso y tan mediático como con el Demogorgon.
1: El Demogorgon. Pero en realidad, en general, o sea, capaz que escuchamos esta música, este tema, y la relacionamos con Stranger Things, por ejemplo, pero no sabemos de qué, quién te dijo. De que...
0: No teníamos ni idea de qué, de cómo, de quién, de cómo, de que si tocó en la boda, que si salió, no sabemos nada.
1: Es más, además, decimos Kate Bush, o sea, ni siquiera pensamos que era un tema o un artista, pensamos que era como el soundtrack de la, de la serie.
0: O que era una cantante moderna, una cantante super pop y suena en TikTok, en Instagram, en todo, y de repente nos damos cuenta y sabemos que es de hace un chingo.
1: Es un chingo, en la boda de Elton estuvo amigaza de David Gilmour en la época que Gilmour tenía Dark Side of the Moon. Y si quieres relacionarlo también, Gilmour y Kate Bush en esa época era también una época muy Dark Side, y la vienen a traer ahora con Stranger Things, que es
0: el Demogorgon.
1: Y el Demogorgon. El Demogorgon, que para... Porque ahora estamos haciendo un choque cultural, o sea, para la gente un poquito más old school, que no saben, el Demogorgon es el villano, ¿no? El villano... Sí, ¿vos que la viste? ¿Vos que la viste la serie?
0: Las vi todas.
1: Es fanático.
0: Lo vi todo, y entonces Demogorgon pues es el malo, ¿no?
1: Hace poquito, sí.
0: O sea, el nombre de la...
1: Hace poquito te tatuaste Demogorgon en la espalda.
0: O sea, por ejemplo, así cualquier niño de 15 años escucharía esta rola y solo pensaría en el Demogorgon. Y no sabe que... No pensaría en la rola de Elton John.
1: Elton John. ¿Y Elton John alguna vez pensó que tenía un Demogorgon alrededor?
0: En su boda.
1: Elton Gordon.
0: Elton Gordon.
1: Esto es Kate Bush con Running Up the Hill.
0: Con esta finalizamos la... Sí, no, ya.
1: Sí, la tanda oscura, ya.
0: Con
1: sí,
0: esta finalizamos.
1: Si quieren podemos volver a hablar de...

0: Plaza, ¿cómo vas con todo? ¿Qué te pareció nuestra tanda old school?
1: Muy bien, muy contento, muy entusiasmado con este Planeta Zapping.
0: Con este Planeta Zapping. Planeta Zapping, que de a poquito vamos teniendo un satélite, estamos en duda, porque acá nuestra productora nos regañó hoy, que dijo que el nombre de Planeta Zapping en nuestro Instagram es bastante complicado. Así que sugerencias, que nos manden sugerencias, de repente.
2: O sea, pienso que es un poco importante que el nombre del Instagram lo recuerde la gente, ¿no? Como si quieres buscar.
0: Vos querés hacer una secta, ¿no? Querés hacer como...
2: Hay tantos perfiles, hay tanta información en la internet de las cosas que se pierde.
0: Totalmente, vamos a hacer algo como que se chicletee en el cerebro la gente. Pero bueno, nos pueden seguir en las redes a futuro nombre. Y terminando nuestra tandita old school, vamos con nuestra tanda latina con alguien que quizás vos lo conoces bastante, vos que sos más de...
1: Tenés... Claro, el señorazo, el personaje.
0: Me pongo de pie.
1: Pedro Infante, no, tampoco.
0: ¿Tampoco?
1: Pedro Infante.
0: No, se va a pensar que lo quiero madrear.
1: Pedro Infante es emblemático, icónico, impresionante.
0: Una figura importante, ¿no? México general.
1: Sí, sí, era un todo un ícono de la cultura en ese momento. Muy, muy a contrario de lo que se piensa y de lo que se ha notado en sus películas, en sus papeles y en sus letras, el señor era una persona abstemia.
0: No bebía,
1: el señor no bebía, era eso, un atleta importante.
0: Por eso el tema justamente habla, el copetín, el que estamos escuchando en este momento, habla de eso, de que no va a beber más. Mirá, como de, y era más actor que músico, o más músico que actor. ¿Cómo venía la
1: mano? Micha y micha.
0: Era como actor y cantante. De repente se levanta.
1: Tenía una voz increíble, aterciopelada.
0: Sí, aterciopelada la voz.
1: Yo podría decir.
0: ¿Cómo es una voz aterciopelada? Vale, ¿cómo es una voz aterciopelada?
2: Yo le entendí totalmente. Es una textura suave.
3: Un copetín. No más uno,
0: suave.
2: Con muchos. Muy afinada. Diría, que no necesita esforzarse para que suene agradable al oído.
0: Son,
2: eso es para mí esa terciopelada.
0: Sí, como vamos a hablar, que estamos hablando con expertos catadores, no de vino, sino de voz.

0: Entonces,
1: es un póster, tenías de chica un póster de Pedro Infante.
0: No, pero sí, he visto demasiadas películas de Pedro Infante y creo que además,
1: ¿te despertabas cosas?
0: Terciopelada, muy divertida. Creo que algo que lo caracterizaba también, aparte de ser súper virtuoso como musicalmente, como
1: en general.
0: General era divertido, me parecía que tenía buen tono.
1: Buen tono de voz y además calculo que en esa época era de los que estaba llevando toda esta industria de cine, el famoso cine de oro.
2: Yo considero que el cine de oro, y particularmente a él, le pesó muchísimo por todo este sistema como mediático, claro, que es lo, le generó una personalidad que tal vez no era la suya, pero era el personaje que en ese momento vendía y que era importante.
1: Estaba vendiendo la personalidad de él.
2: Estaba, era lo que se vendía ante el mundo, ¿no? O sea, México era...
1: Un demogorgon era México.
2: Era un demogorgon.
0: Un poquito en la vibra de Pedro Infante, pero que no muera.
2: Bueno, bueno, aquí tenemos una versión de Pedro Infante de una canción increíble, que es Cuando Sale la Luna.
1: Cuando Sale la Luna aparece el bravo zorro. En nuestra tanda latina, Pedro Infante. Peter Infantix.

0: general.
1: El osito carpintero. Ya,
0: entre lo que debatimos en general, si elegimos osito carpintero, que me parece interesante. Algo que bueno, me pareció una buena efeméride. El día que Pedro Infante, se sabe la historia de esto, de que no murió en el accidente del avión y que bla bla bla.
2: Este era un oso carpintero.
0: Pedro Infante no muere.
2: Que vivía muy,
0: o sea,
2: pobre.
0: Pero en esa historia, lloraba, para sumar, resulta que en la última película que hizo él, en Tepic, su personaje muere.
2: La urraca, y al le robó el martillo, clavos y
0: o sea, creo reventar.

0: diciendo de que él ya lo estaba
1: insinuando. Lloraba porque su herramienta no podía comprar.
0: Y la historia es un poquito así, de que él es un indio y se enamora y tiene que dejarla, pero es juzgado, ¿no? Lo que le pasó como en su vida general. Entonces, nos estaba dando un mensaje de Pedro Infante de que se iba a ir a vivir a la costa, a llamarse de otra manera y a ser imitador de él mismo. Ya nos estaba
2: diciendo. Es muy famosa esa historia, ¿no? Que se hizo imitador de él, era como de ¿qué onda? No había internet, no había.
0: Eran épocas hermosas.
2: Instagram y esas madres.
0: Las cuales, cuando la gente podía deducir y el chisme estaba rajatabla. Si imagínate, ya ahora el chisme.
2: Ya tenemos todo, ya podemos ver allá a Juan Gabriel en París.
0: A ver si es real.
2: A Michael Jackson en
0: Shakira en 3D, en una imitadora. ¿Qué es este? ¿Qué tema estamos escuchando ahora?
2: Necesito carpintero. Sí, es divertida, es una
1: vez que película con también muy importante. Cintos, hizo bicicleta. Con ruedas de naranjas dulces y con sus cornetas.
0: O sea que es, no me digas que es de un oso.
1: Los gatos las compraron todas para echar carreras. En contra de los conejitos del Palacio Real.
0: O sea, soy pobre por esto.
1: Y ganó con esto un dinero.
0: Papá, deja de contarme esas cosas y ponte a chambear.
1: Y le dio al venado.

0: películas creo que no conté, pero tiene arriba de 60.
1: Dijiste
0: hace 60. En realidad, si no leí. Totalmente, está totalmente chequeado. O sea, en el honor al nombre de Pedro Infante y su película de Osito Carpintero, de Carpenter Bear, o sea, como la traducieron en la versión inglesa. A ver, las apuestas en las redes, ¿cuántas películas tiene Pedro Infante?
1: 60.
0: Chicos, nos vamos con la artista emergente, que es Dandara, para empezar a darle un cierre a lo que viene a ser nuestro premio.

Esto es Dandara, artista argentina de San Juan. Me pareció extraño esto de que venga una rapera de ese ámbito. San Juan es una provincia...

0: cantante Spinetta, que es un emblema.
1: Sobrino de...
0: Pero espera.
1: Quisiera preguntar, ¿hasta qué momento un artista es emergente? ¿En qué momento deja de ser emergente y desemerge? ¿En qué momento? ¿Quién decide? ¿Cuál es la? Ah, el número de radioescuchas, pero ¿qué tanto puede llegar a? O sea, hasta es un límite.
0: ¿Cuándo se hace un fenómeno?
1: ¿Cuándo se hace un desemergente?
0: No sé, acá dicen, ya no sos parte de esto.
1: Promesa,
0: ¿no? Que digan, ya no te consideras underground ya.
1: Ya no
0: puedes estar acá.
1: ¿Qué tal que él quería ser underground siempre?
0: O sea, como te mantendrías en el underground.
1: Sí.
0: Forever.
1: Sin duda.
0: Pero también dentro del underground hay cosas que emergen y desemergen.
1: Tendría que conseguir otro empleo.
0: O hacerte pasar con otro.
1: Ajá, nombre. Tener
0: dos. Sería el under del under.
1: Sí.
0: The real underground. ¿No? Buena pregunta de cómo desemerge y quién hace desemerger.
1: ¿Quién decide
0: la desemergida de algo? En nuestro último temita de Cantara, esto es Sensación Térmica, algo que siento que es un ritmo que se escucha mucho ahora, ¿no? O sea, en este style, por ejemplo, ¿no?
1: Sí.
0: Cool. ¿No sentís cool cuando lo escuchás?
1: Claro.